Ando da voz a Rubén Blades con Roberto Delgado y orquesta Off the CD Son de Panamá with El Perdón Vino Añejo en las Calles. 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

Claro, lo ofrecemos a ustedes también porque hincharon tanto por nosotros, ¿no? Y esto jamás olvidaremos.